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2: Hola, ¿qué tal? Soy. Me parece que alguien me está criticando porque voy a bailar el Lauz en minifalda. Dicen que el Lauz está anticuado.